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5: Hoy es sábado.
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0: Son las 9:04.

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1: 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La radio te informa la hora. 21:33.

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5: Hoy.
6: Son las 10 y 3 minutos.
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0: 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La radio te informa la hora, 22:30 minutos. 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
1: Disculpen, con permiso, abran paso a un anciano.

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5: Son las 11 y 3 minutos.
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0: La radio te informa la hora. 23, 35 minutos.
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0: Es la hora cero, en punto.
1: Hoy mortal es el grito sagrado, libertad, libertad, libertad. Oír el ruido de rotas cadenas, ver en trono la noble igualdad. Igualdad.

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0: El mundo de las leyendas urbanas a veces es un poco confuso, pero eso no hace que las historias sean menos aterradoras. Europa tiene su parte justa de cuentos ficticios que circulan por las calles de las grandes urbes. Las leyendas urbanas de Europa tienden a tener temas similares a los que se encuentran en los Estados Unidos y otras partes del mundo. A menudo contadas en distintos países, cada uno de ellos le da un toque adicional de color local.
1: Leyendas urbanas de Europa.
2: Los troncos de Brasil.
0: Esta leyenda urbana fue más común durante la década de los 80.

0: 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La radio te informa la hora. 0:35 minutos.
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1: Sí.
0: Bienvenidos.
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0: Este cuento se llama El hambre y es de Misteriosa Buenos Aires, de Manucho Mujica Lainez. La acción transcurre en 1536. Son los últimos días de la primera Buenos Aires. Más que ciudad, la primera Buenos Aires parece un fuerte. Los indios, que al principio trataron amistosamente a los conquistadores, por alguna razón ahora los odian. Han puesto la ciudad en cerco firme, casas precarias, no dejan entrar ni salir a nadie, de madera. Si los conquistadores pudiesen, abandonarían todo y se refugiarían en las naves, pero los indios no los dejan salir. Constantemente largan flechas incendiarias. Las murallas de la ciudad son muy débiles. Las casas de la primera Buenos Aires arden. Falta poco para que la ciudad caiga. Pero hay algo mucho peor. No hay nada para comer. Se han comido hasta la harina podrida. Nada para comer. Las ratas, que son bocados exquisitos, un festín, pero ya no hay ratas. Con los cuchillos han cavado en la tierra buscando lombrices, un manjar, pero ya no hay. Afuera estaban los indios, sus hogueras, la muerte. Don Pedro de Mendoza, el primer adelantado, está en su cuarto, tirado en su cama. Él también pasa hambre, rodeado de riquezas, pero su vajilla está vacía. Sufre dolores espantosos, está muriendo de sífilis, tiene visiones, fiebre altísima. Se le aparece el fantasma de Osorio, a quien él hizo ejecutar en el Janeiro. El primer adelantado dialoga con el fantasma, lo pelea, lo combate. Osorio cree, él cree, que va a conmoverme por aparecer con su rostro horadado por la putrefacción. Mucho yerra Osorio y su fantasma si piensa que va a conmoverle. Volvería a ejecutarlo como lo hice allá en el Janeiro. Ya el primer adelantado, don Pedro de Mendoza, está sumergido en la locura. ¿Cuándo vendrán las naos a rescatarnos, a sacarnos de aquí? Fuera de aquí, Osorio. Fuera de acá. Mientras el primer adelantado agoniza, hay un ballestero de ínfimo grado en el campamento. Porque qué otra cosa sin un campamento es la ciudad. Casas precarias, de madera. Un ballestero lleno de rencor. Está muerto de hambre. Él y su hermano, muertos de hambre. Están desesperados. Creen que los nobles comen festines exquisitos. No saben que los otros tampoco comen. ¿Qué van a comer si nada hay? Ni siquiera el primer adelantado come. Y dice el ballestero, piensa, esos miserables. Y pensar que yo me fui de España porque ya no aguantaba a los nobles y sus aires de grandes señores, sus aires de grandes señores. Y me vine acá, a este lugar horrible, a este agujero, donde también se dan aires de grandes señores, tienen festines exquisitos, y mi hermano y yo nos estamos muriendo de hambre. Ah, no hay nada para comer. Nada para comer. En realidad sí hay algo para comer, porque el comandante hizo ejecutar a tres soldados que penden ahí de las horcas por haber matado un caballo para comérselo. Los hizo ejecutar, ahí penden. Esa es carne exquisita, un festín, un manjar. Esta noche mi hermano va a estar de guardia vigilando a los ahorcados. Entonces él y yo nos haremos un festín esta misma noche. Se acerca el ballestero y ve que las orcas con sus carnes pendulantes, están rodeadas por cuatro nobles, de esos que él detesta. Están ahí conversando. Sobre todo al que más odia es a uno que está cubierto con una especie de tapado de pieles de nutria. El detalle de las pieles de nutria le da un odio infinito. Las nutrias, las pieles de nutria. Nutrias, ¿con qué ganas me comería yo una nutria ahora? Hasta la piel le comería la nutria. Y él, dándose grande, aires de gran señor, ahí con su tapado de pieles de nutria, de nutria. El hambre es su único dueño, su único señor. El ballestero se desmaya del hambre. Al despertarse, ve que al pie de la horca no está su hermano, que el único que está es ese caballero, el de las pieles de nutria, el que él más odia. Las nutrias, el tapado de nutrias. Saca un cuchillo, se acerca por detrás al caballero y se lo hunde en la espalda, atravesando las odiadas pieles de nutria. Con el mismo cuchillo rápidamente le corta la mano derecha al muerto y le empieza a devorar. Pero de pronto muerde un objeto duro.
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0: Lo saca, lo mira. Y es el anillo que esta misma mañana su hermano quiso cambiar por algo de comida. Da vuelta al muerto. Y es su hermano. Lo que ocurrió es que su hermano se había adelantado, mató al caballero de las pieles de nutria y se cubrió con las pieles para protegerse del frío. Entonces el ballestero, al ver lo que había hecho, con mucha calma, dejó en el piso el anillo, el cuchillo e incluso la mano de su hermano a medias comidas. También, con mucha calma, se trepó por la empalizada, saltó y fue caminando hacia las hogueras de los indios para que ellos hagan justicia. El hambre. Misteriosa Buenos Aires, Manucho Mujica Lainez.

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1: La radio te informa la hora. 1:32.
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8: Son las 2:04.

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0: Jodíme.
1: Señor, no sé qué quiera de nosotros. Haremos lo que sea. Solamente déjenos salir de aquí.
2: Se lo suplicamos, Señor. ¡Por favor!
3: Si lo que quería era asustarnos, le juro que ya lo logró.
4: Aún no saben lo que es el miedo. Además, está a punto de llover.
3: Eso no es cierto. La noche está muy despejada.
4: Mejor permanezcan aquí y escuchen lo que le pasó a dos jóvenes por dejar que la ansiedad los dominara. Justo cuando se inauguró la Universidad Autónoma de Aguascalientes, muchos jóvenes de regiones cercanas a nuestro estado vinieron a estudiar. Dos muchachos, llamados Eduardo Márquez y Mauricio Cermeño, se instalaron en la casa de un tío de Eduardo, ubicada en la calle Narciso Mendoza de la Colonia Centro, misma que llevaba años abandonada.
3: ¡Qué buena onda es tu tío, Lalo! La lana que nos ahorramos de renta.
5: Pues sí, pero le tenemos que invertir un montón. Está casi cayéndose. Ya hace más de 10 años que esta casa no la habita nadie.
4: Una vez instalados, comenzaron a escuchar por las noches los llantos de un niño. Se imaginaron que seguramente provenían de alguna casa vecina. Un día, Lalo se encontraba solo en la casa y al estar estudiando, de reojo vio a un niño parado debajo del reloj, con una sonrisa maléfica y la mirada llena de odio, le dijo:
6: ¡Vete! ¡Vete de mi casa!
4: Lalo se acercó al niño lentamente. Él corrió a uno de los cuartos y desapareció repentinamente. En ese momento, llegó Mauricio a la casa.
5: Mauricio, te juro que acabo de ver a un niño. Me dijo que me fuera de su casa.
7: Él es quien llora en la noche, porque el único niño que yo he visto vive en la esquina. Además, en esta casa mataron a un niño hace 10 años. Supuestamente se lo encontraron, no sé, raro, como si hubieran hecho un ritual con él.
4: Decidieron hablar con un sacerdote para pedirle su ayuda.
8: Seguramente se trata de un alma en pena.
4: El padre les recomendó que compraran varias veladoras e imágenes religiosas, las repartieran por toda la casa y rezaran un par de rosarios. Los jóvenes cumplieron al pie de la letra lo que el padre les dijo y dejaron todas las veladoras prendidas. Cuando volvieron de la universidad, encontraron algo inexplicable. Las veladoras estaban apagadas.

0: saliva espesa en el pabilo.
1: Mira, Mauricio. ¿Qué es esto?
0: Todas las imágenes tenían cera en los ojos y en la boca.
1: Lalo, creo que esto no es obra de un alma en pena.
0: Decidieron tirar todos los utensilios y llamar al padre. Quedaron formalmente de verse en la casa por la noche. Al volver, Lalo abrió la reja y comenzó a percibir un fuerte olor a azufre. Sintió una presencia cerca de él que le respiraba en el cuello. Entró rápidamente a su casa y alcanzó a notar que Mauricio estaba parado debajo del reloj.
2: ¡Mauricio! ¡Eduardo! ¿Están ahí?
0: De pronto, la puerta se abrió.

El padre encontró la casa totalmente desordenada. Al fondo de la casa estaba Mauricio, haciendo con su cuerpo una cruz. Enfrente estaba Eduardo, hincado y con las manos unidas en posición de plegaria. Estaban muertos y ambos tenían cera en los ojos y en la boca.

0: Hola,
1: así.
0: Bienvenidos.
1: Estás
0: insomnio. No te
1: puedes dormir.
0: Perdón. Relájate.
1: En minutos
0: un cuento
1: para dormir.
0: Satisfecho.

0: Sorry.
1: Señor, no sé qué quiera de nosotros. Haremos lo que sea. Solamente déjenos salir de aquí.
2: Se lo suplicamos, señor. ¡Por favor!
3: Si lo que quería era asustarnos, le juro que ya lo logró.
4: Aún no saben lo que es el miedo. Además, está a punto de llover.
3: Eso no es cierto. La noche está muy despejada.
4: Mejor permanezcan aquí y escuchen lo que le pasó a dos jóvenes por dejar que la ansiedad los dominara. Justo cuando se inauguró la Universidad Autónoma de Aguascalientes, muchos jóvenes de regiones cercanas a nuestro estado vinieron a estudiar. Dos muchachos, llamados Eduardo Márquez y Mauricio Cermeño, se instalaron en la casa de un tío de Eduardo, ubicada en la calle Narciso Mendoza de la Colonia Centro, misma que llevaba años abandonada.
3: ¡Qué buena onda es tu tío, Lalo! La lana que nos ahorramos de renta.
5: Pues sí, pero le tenemos que invertir un montón. Está casi cayéndose. Ya hace más de 10 años que esta casa no la habita nadie.
4: Una vez instalados, comenzaron a
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4: Las noches, los llantos de un niño. Se imaginaron que seguramente provenían de alguna casa vecina. Un día, Lalo se encontraba solo en la casa y al estar estudiando, de reojo vio a un niño parado debajo del reloj, con una sonrisa maléfica y la mirada llena de odio, le dijo:
7: ¡Vete! ¡Vete de mi casa!
4: Lalo se acercó al niño lentamente. Él corrió a uno de los cuartos y desapareció repentinamente. En ese momento, llegó Mauricio a la casa.
5: Mauricio, te juro que acabo de ver a un niño. Le dijo que me fuera de su casa.
3: Él es quien llora en la noche, porque el único niño que yo he visto vive en la esquina. Además, en esta casa mataron a un niño hace 10 años. Supuestamente se lo encontraron, no sé, raro, como si hubieran hecho un ritual con él.
4: Decidieron hablar con un sacerdote para pedirle su ayuda.
8: Seguramente se trata de un alma en pena.
4: El padre les recomendó que compraran varias veladoras e imágenes religiosas, las repartieran por toda la casa y rezaran un par de rosarios. Los jóvenes cumplieron al pie de la letra lo que el padre les dijo y dejaron todas las veladoras prendidas. Cuando volvieron de la universidad, encontraron algo inexplicable. Las veladoras estaban apagadas y tenían una saliva espesa en el pabilo.
5: Mira, Mauricio, ¿qué es esto?
4: Todas las imágenes tenían cera en los ojos y en la boca.
5: Lalo, creo que esto no es obra de un alma en pena.
4: Decidieron tirar todos los utensilios y llamar al padre. Quedaron formalmente de verse en la casa por la noche. Al volver, Lalo abrió la reja y comenzó a percibir un fuerte olor a azufre. Sintió una presencia cerca de él que le respiraba en el cuello. Entró rápidamente a su casa y alcanzó a notar que Mauricio estaba parado debajo del reloj.
8: ¡Mauricio! ¡Eduardo! ¿Están ahí?
4: De pronto, la puerta se abrió.

0: El padre encontró la casa totalmente desordenada. Al fondo de la casa estaba Mauricio, haciendo con su cuerpo una cruz. Enfrente estaba Eduardo, hincado y con las manos unidas en posición de plegaria. Estaban muertos y ambos tenían cera en los ojos y en la boca.
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0: cuenta una historia que dos jóvenes universitarias, Andrea y Mónica, llegaron de la ciudad de León, Guanajuato, a estudiar diseño textil en la Universidad Autónoma de Aguascalientes, siendo su situación económica bastante precaria. Se instalaron en dos humildes cuartos de una vecindad casi abandonada de la colonia San José del Arenal.
1: Bueno, ya llegamos. Aquí vamos a vivir. ¿Qué te parece?
2: ¿Qué? ¿Acaso no podemos encontrar un lugar más feo? Pero es tan triste y tan... tenebroso.
1: No seas tan delicada.
2: No quiero ni imaginar lo horrible que debe ser dormir en los cuartos que están al fondo.
1: Bien, pero eso sí, cada quien en su cuarto, ¿eh? Porque con eso de que a ti todo te espanta, no quiero batallar en las noches con tus miedos.
0: Sin mucho ánimo, Andrea eligió lo que a su gusto parecía lo menos lúgubre de las dos habitaciones de aquella vecindad. Las horas pasaron y una negra noche, como nunca se había visto en la ciudad, se apoderó del lugar.

0: calle o tal vez un gato. Seguro es Mónica que me quiere asustar. ¡Mónica! ¡Mónica! ¿Eres tú? ¡Deja de asustarme! ¡Mira que tengo mucho miedo! ¡Ya, por favor! ¡Déjame en paz! ¡Por Dios, te lo pido!
1: Aquella petición dio resultado. Los extraños ruidos cesaron de inmediato de una manera extraña. Andrea, cansada, por fin pudo conciliar el sueño. Y a la mañana siguiente fue que conversó con Mónica de lo sucedido.
2: ¡Ey, tú, niña, despierta! ¿No que no ibas a poder dormir?
0: Sí dormí, pero solo un poco, gracias a tus bromitas pesadas. No me gusta que me asustes.
2: ¿Quién, yo? Estás loca.
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1: Durante algunos días, las cosas se habían tranquilizado para bien de los nervios de Andrea. Las viejas y maltratadas paredes de aquella vecindad comenzaban a tomar un aire familiar en aquellas jóvenes estudiantes. Todo parecía normal. Hasta que una noche de fin de semana...
2: Andrea, ¿te quedas? Voy a salir.
0: ¿Con quién?
2: Con Toño, el chico que conocí en la uni.
0: ¿Puedo ir con ustedes?
2: ¿Cómo crees? Va a pensar Toño que necesito chaperón.
0: Mónica, es que yo sigo sintiendo la presencia de algo aquí en mi cuarto. Por favor, no quiero estar sola. Por favor, llévame contigo. Por favor.
2: Ya te dije que no. Te repito que no voy a llegar tarde. Ya acuéstate. Y cuando yo llegue, te prometo avisarte y contarte cómo me fue. ¿Sí? Por favor, quédate tranquila.
0: Bien, pero por favor, avísame cuando llegue.
2: Sí, sí, nos vemos.
1: Las horas pasaron y Mónica regresó muy de madrugada. Entró a la habitación de Andrea, pero no encendió la luz. Mónica, a tientas, encuentra a su amiga. La toca. Su cabello estaba mojado y parte de su ropa también. Aquel líquido quedó impregnado en las manos de Mónica.
4: Qué raro. De seguro se bañó ya tarde y le dio flojera secarse el cabello. ¿Y esos ruidos? De seguro son los que espantaban a Andrea.
2: Pero qué va. Para mí, que han de ser un par de ratones hambrientos, buscando qué comer.
4: ¡Andrea! ¡Andrea! Está bien dormida, pero... ¿cómo puede dormir en este cuarto tan frío y oscuro? ¿Y la luz? ¿Dónde está el apagador para encender la luz? ¡Caray! Ahora sí que Andrea me contagió sus miedos. De verdad que sí siento feo estar en este cuarto. Pobrecita. Mañana le digo que se cambie conmigo, aunque sea para dormir.
1: Y a la mañana siguiente, Mónica, con los ojos entrecerrados por el sueño, entra a la habitación de su amiga y empuja la puerta de un solo golpe. Entra a la habitación confusa cuando se da cuenta de la terrible y escalofriante realidad. Andrea yace muerta sobre su cama. En el piso, unas huellas formadas por la misma sangre derramada. Una era una pezuña y otra una pata de gallo. Y en uno de los muros, un mensaje escrito con sangre que decía:
5: Mónica, qué suerte que tú no encendiste la luz.
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0: La radio te informa la hora. 3:36 minutos. 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
2: Son las 4:04.

0: 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La radio te informa la hora. 4:30 minutos.
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2: La radio te informa la hora. 4:59 minutos.

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0: 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La radio te informa la hora. 5:30 minutos. 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
15: Son las 6 y 4 minutos.
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0: 6:16.
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2: La radio te informa la hora. 6:31 minutos.
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0: 6:48.
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0: la radio te informa la hora. 7:30 minutos.
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0: 7:47.
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3: Son las 8 y 3 minutos.
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1: La radio te informa la hora. 8:31 minutos. 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
1: 8:45 minutos.

0: Son las 9 de la mañana en punto.
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0: Hola, bienvenidos. Esto es Portal Argentina. Es tu otra manera de viajar. ¿Cómo anda Romina Fasani? ¿Todo bien?
1: Muy bien. Llegamos al fin de semana.
0: Sí, ahí
1: y
0: estamos.
1: Es tiempo de disfrutar. Hay mucho para hacer cerca de casa, quizás en el pueblo vecino, en la localidad vecina. Así que quédate conectado a este programa que te vamos a contar todo lo que podés hacer. Sin repetir y sin soplar.
0: Muy bien. Por otro lado, gracias a todos los que escribieron con respecto al tema. Dicen que fue improvisación pura lo que tuvo que ver con la inteligencia artificial. No se nos ocurrió antes. Ahí en la estábamos charlando con la inteligencia artificial, que no somos los únicos. Dice Moria Kazan,
1: sí,
0: que contó que tiene diálogos insólitos con la inteligencia artificial y es mi amiga, dijo.
1: ¿Solo ha escuchado usted a la noche decirle cosas a la inteligencia artificial, sí, al oído?
0: No, al oído no, pero sí diciéndole, mira, para el programa de mañana, ¿qué podemos hacer? Y si hago esto, no, pero es muy aburrido, no quiero hacer otra cosa.
1: Le pide consejos de vida, por ejemplo.
0: Sí,
1: se viene el día de la madre en octubre. ¿Qué le puedo regalar a Romina y quedar como un duque?
0: Sí, a veces sí, a veces no.
1: Ajá.
0: Depende. Es
1: que se ve que nunca le consultó.
0: Qué sé yo, ¿qué le puedo regalar a Romina sin gastar un mango?
1: Claro, dice, por eso nunca me regalan nada.
0: No un palo, un florerazo. Pero bueno, no importa.
1: No, a Carlos. Que no le da ideas.
0: Muy bien, bueno.
1: Usted es malo porque yo, ¿cuántas veces le digo? Yo no necesito regalos,
0: sí,
1: materiales.
0: Sí.
1: Una cartita, antes me dejaba cartita.
0: Sí. Usted me regaló una vez una chequera.
1: Sí, la tengo.
0: Todavía le faltan un montón de cosas.
1: ¿Y si usted
0: hacer?
1: No lo quiere usar, no firma los cheques, yo no.
0: Está bien.
1: ¿Cómo hace con
0: no,
1: el banco
0: decía,
1: con los cheques?
0: Me ofrecía masajes, tenía de todo ahí. Una diosa, usted siempre, muy inteligente. Una muy buena idea. Creo, no me acuerdo si fue para mi cumpleaños, si fue para un aniversario.
1: Podía elegir el menú, una cena, podía elegir el menú.
0: Sí.
1: Podía elegir.
0: Una sesión de masajes,
1: un paseo.
0: Un
1: regalo.
0: Muy romántico, un viaje.
1: También. Y nunca lo quiso usar. Bueno, ya su problema, lo quiso guardar de regalo. Te recuerdo. Pero ahora ya creo que venció porque los cheques son. No va más que al banco con el papelito. No lo puede depositar. Nos endosan más los cheques.
0: Mira la Moria. Moria dice, soy un adelantado yo igual. Habla con la inteligencia artificial. Dice, le gusta mucho la arquitectura. Y escenografío mi casa. Más que decorar, tengo ese concepto de teatro. Entonces,
1: hoy quiero una sala barroca.
0: Claro.
1: Y se pone esos telones de pesado.
0: Le digo, este rincón lo quiero cambiar. Tengo estos colores. Y se lo da de acuerdo a sus gustos y su personalidad, porque te conoce, ¿no?
1: Claro, ya sabe que es Moria Kazan y no le gusta la japaleta.
0: Claro. La conductora dijo también que acude a la aplicación cuando necesita organizar ideas, preparar sinopsis o encontrar estructuras de textos relacionados con las cosas que quiere comunicar.
1: Yo pregunto, ¿la inteligencia artificial de Moria le dirá si querés llorar, llorá o deja de colgarte de mis tetas?
0: Claro. Le pido que me haga sinopsis de acuerdo a lo que quiero decir, según mis pensamientos y mi lengua karateca, dice.
1: Uy, lo que debe ser es inteligencia artificial.
0: Terrible. Bueno, comenzamos. Esto es Portal Argentina. Seguimos con Diego Torres. Vamos, deja de pedir perdón.

0: Perfecto, un fin de semana perfecto para vos y para todo el mundo. Acá estamos en Portal Argentina. Primer bloque recién. Hay gente que se comunica al 11 25 20 60 40.
1: ¿Cómo, Maggie?
0: ¿Qué dijo Maggie?
1: Maggie nos está escuchando desde la provincia de Córdoba.
0: ¿Qué dice Maggie?
1: Que le encanta el programa, le gusta cómo los hacemos viajar y le gusta la onda que tenemos nosotros.
0: Dice acá Alejandro, dice, me encanta cómo se hizo la boluda la inteligencia artificial cuando le preguntaron...
1: ¿Para que no te tire el pico?
0: Bueno, perdón. Cuando le preguntamos si podía destruir el mundo. Es cierto, bueno, salió para el costado.
1: Pero viste el chico este que llegó el FBI, la policía, a allanarle el domicilio porque estaba planeando cosas malas, sí, el niñito, adolescente.
0: Sí, sí, estamos todos.
1: Ahora, la pregunta es, la inteligencia artificial te lee, te escucha, ¿cómo es que el FBI llegó a saber que este chico en el conurbano bonaerense planeaba hacer un atentado en el colegio?
0: Y debe tener algunas
1: filtros de seguridad.
0: Sí, algún filtro de seguridad, igual, o algunas palabras que deben llamar la atención, ¿no?
1: Algún filtro de seguridad que medio que burló porque el chico lo estaba planeando.
0: Gracias, Ramón, desde Sandulgaray, que también se comunica. Hola, Juanjo. Hola, Romy. Soy Martín, los estoy escuchando desde Alberdi. Bueno, me encantaría que hagan un juego como los de antes.
1: Bueno.
0: ¿Sabes qué?
1: Se viene.
0: No quiero decir nada. Bueno, hola, estaba trabajando en la radio, en otra radio, y lo pasan el programa acá a las 17. Perdón, pero no los puedo escuchar. No, pero bueno, escuché el programa.
1: Está en la radio y los quiere escuchar, pero no puede porque,
0: está en otra radio. Bueno, está bien. Gracias.
1: Grabalo.
0: Deja grabado. No, es que lo mandamos al frente.
1: No podemos decir el nombre porque se van a dar cuenta.
0: Está en otra radio escuchando el programa. Hola, soy Fernanda. El programa está buenísimo. Los escuché con respecto a la inteligencia artificial. Tengo miedo, dice.
1: Yo también.
0: Me encantaría hacer un juego como el que hacían antes de Tilcara, nos dice Analía de Lobos. Gracias por acompañarnos. Y se vienen vacaciones en un minuto.
1: A Peter le mandamos un beso. Quiere que le dediquemos un tema, así que el próximo tema suena para vos, Peter.
0: Muy bien. Hola, los escucho desde Urdampilleta. Les cuento que también no se pierdan el 9 de noviembre. El tercer conjunto de empanadas se va a venir con la tradición. Lo organiza un colegio secundario y la Casa de Cultura. El 15 de noviembre, un asado en el Club Atlético y grupos de motos. Dice, va a estar muy bueno, si lo pueden comunicar. Por supuesto, amigos de Urdampilleta, gracias por estar allí. Y desde San Pedro nos escuchan también todos los días en la provincia de Buenos Aires. Y dicen, ¿cuándo vuelve Vacaciones en un Minuto?
1: Todos quieren vacaciones en un minuto. Yo también quiero vacaciones en un
0: también.
1: Minuto.
0: Ya tenemos un destino confirmado, ¿sí? Un destino que está confirmado y hay otro que está por confirmarse. Y creo que ya arrancamos prácticamente todos los días, en unos días nada más. No puedo decir mucho más, pero sí. Sí, se viene. Quieren jugar y está buenísimo. Me encanta que participen. A través de las redes sociales también. ¿Cuáles son las redes, Romina?
1: Nos encuentran como Portal Argentina en Facebook, en Instagram, en X como Por Argentina OK. También estamos en YouTube, en Spotify y mucho más.
0: Muy bien, esto es Portal Argentina. Sí, quédate acá.

Hola, soy Nancy Rosales y les voy a mostrar los 5 imperdibles del sur tucumano. Vamos a comenzar con la gastronomía. Tenemos en Famayá, por ejemplo, la capital nacional de la empanada, pero también tenemos productos regionales y tenemos una gastronomía regional muy sabrosa en Tucumán, como el locro. Y pasamos ahora a el Parque Conquista. El Parque Nacional de Conquista abarca 4 departamentos: Monteros, Chiquigasta, Río Chico y Alberdi, que contiene la yunga, pero también contiene paisajes que van desde los 300 metros hasta los 5.550 metros sobre el nivel del mar. En ese lugar se encuentra también el Camino del Inca y la ciudadcita, que es conocida como la segunda Machu Picchu. Por otro lado, podemos visitar en el sur tucumano también el pueblo histórico de Medina, en donde se encuentra una iglesia que es Monumento Histórico Nacional y otra iglesia que es Monumento Histórico Nacional. Se encuentra en La Cocha, en la iglesia de San José y San Ignacio. También tenemos el dique de Escado, que está al oeste de la ciudad de Alberdi. Para llegar ahí hay que pasar por Batiruana. Y por último, les recomiendo todo lo que es visitar las yungas, las cascadas, los diques y, por ejemplo, el Saltón de Santa Ana. Así que bienvenidos al sur de Tucumán cuando ustedes gusten. Y si gustan conocer un poquito más, pueden visitar en Facebook la página Tuk Sur. Tuk Sur en Facebook, para mostrarles en imágenes y en vivo, en muchas veces, eventos y todas las bellezas que tenemos en el sur tucumano. Muchas gracias.

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1: Hay quienes dicen que como es arriba, no es abajo. 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Un viaje a los rincones más oscuros y espeluznantes del universo mágico. 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El diablo en el espejo. Muchos mitos y leyendas que tiene como protagonista al diablo hacen referencia a que su figura se manifiesta en días sagrados para el cristianismo, en las fechas llamadas santas. Existe un mito urbano que afirma que el ser más temible de todos puede ser llamado por cualquiera de nosotros en Nochebuena. Para llevar a cabo este ritual, el número 12 es clave. Uno debe pararse frente a un espejo el 24 de diciembre, o sea el mes 12, poco antes de las 12 de la noche, prender 12 velas negras y llamar al diablo 12 veces con los ojos cerrados. Cuando coincida la última de estas llamadas con el comienzo de la Navidad, al abrir los ojos, el reflejo del Señor de las Tinieblas nos estará mirando desde el espejo. David, un chico argentino, decidió poner a prueba esta leyenda, sin saber que al hacerlo estaba arriesgando su propia vida. Y fue así que se animó a llamar al mismísimo diablo parado frente al espejo de su casa.

0: Fue así que al llegar el día indicado, el 24 de diciembre, y cuando solo quedaban unos pocos minutos para la medianoche, David se escabulló de su familia, se encerró en el baño de su casa, prendió las 12 velas negras, apagó la luz eléctrica y se paró delante del espejo. Supo que aquel era el umbral entre hacerlo y no hacerlo. Aquella era la última oportunidad que tenía de echarse atrás, de ir a la mesa familiar y brindar como todos los años. Pero el chico decidió no dar el brazo a torcer. Fue así que David programó la alarma de su reloj pulsera para que sonara a las 12 de la noche. Respiró hondo, tomó valor y continuó. De pie frente al espejo, iluminado tan solo por las débiles llamas de las 12 velas, el muchacho cerró los ojos a las 23 y 59 de aquel 24 de diciembre y comenzó a llamar al diablo. En el mismo instante en el que David terminó de formular su invocación número 12, la alarma de su reloj sonó. Era la medianoche. El joven cumplió con el ritual y en ese momento exacto abrió los ojos. Y entonces lo vio. El diablo estaba parado detrás de él. La espeluznante visión duró tan solo un segundo, porque inmediatamente las 12 velas se apagaron. El saber que estaba completamente a oscuras con el mismísimo diablo fue demasiado para David. Ni su mente ni su alma soportaron semejante terror, y el muchacho se desmayó. Cuando los familiares lo encontraron a David, seguía inconsciente, por lo que lo llevaron de urgencia a un hospital. Allí se enteraron de que el joven había sufrido un paro cardíaco. Finalmente, David terminó recuperando la conciencia y su corazón volvió a funcionar normalmente. Pero él ya no es el mismo. Su vida se transformó en una pesadilla. El muchacho no tuvo ni una duda. Lo que vio aquella maldita noche en el espejo de su casa fue aquel al que todos, absolutamente todos, temen. David vio al diablo. Al regresar del hospital, el joven hizo retirar todos los espejos de su casa, porque juraba que en ellos se reflejaba Lucifer. Sin embargo, en lo más profundo de su alma, David siente y tiene la certeza de que aquello no es suficiente. Que con espejos o sin ellos, el diablo está con él todo el tiempo, observándolo. Y lo hará hasta que llegue el día de su propia muerte. En ese momento, el Señor de las Tinieblas lo estará esperando para reclamar su alma. Más allá de creer o no en esta leyenda, es bueno que la respeten y que sean muy cuidadosos. Porque cuentan que el diablo aparece una vez al año en los espejos para arrastrar al infierno a varios humanos.
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0: Ahí estaba, carta sin marcar. Era Andrés Calamaro en Portal Argentina. Te quedas con nosotros. Antes de ayer hicimos una nota con el Pela querido, que nos adelantaba lo que estamos viviendo este fin de semana en Mercedes, que es la fiesta del Salame Quintero. Vamos de nuevo, ¿la escuchamos?
1: Dale.
0: Con el Pela, adelante, Pela.
1: Bueno, Fernando, ¿cómo se están preparando para esta nueva edición de la fiesta del Salame Quintero?
2: Bueno, movida muy, muy importante, muy grande. Se calcula que vienen entre 50 y 60 mil personas a la fiesta.
1: Sí.
2: A los tres días es algo muy popular, que con el correr de los años se fue superando. Y bueno, la verdad que nosotros, al tener la cantina de bebidas y comida, nosotros, porque es el Club Atlético Quilmes,
0: mira,
2: de acá de Mercedes, que la tiene.
0: Sí.
2: Eso aún, nosotros tenemos 50 personas que trabajan, entre wow, padres, parrilleros.
0: ¿Cuánta gente, bueno, va más o menos, Pela, a la fiesta?
2: Mirá, el día domingo, que es el día top, han llegado a venir 40.000 personas.
0: Wow.
2: Si el día está bien, tranquilamente esa gente viene, 40, 42, ¿viste? No es exacto el número, pero un número muy importante.
0: Bien.
2: Sí, el sábado un poco menos. Pero sí, sí, es una fiesta muy popular y muy reconocida en toda la zona, ¿no?
0: Y te pregunto, el salame Quintero, puntualmente, que sí, es el salame mercedino,
2: sí,
0: ¿qué diferencia tiene con respecto a otros salames que se bueno, prueban en el país?
2: Y este no es un salame de frigorífico, es un salame que se empezó en las quintas, por eso Quintero.
0: Ajá.
2: Que bueno, que los productores de

0: mejor.
1: ¿Ahí me escuchan mejor?
2: Sí, sí, bien. Sí. Bien.
1: Bueno, no, lo que les decía, que la verdad que el salame mercedino ha tomado notoriedad en los últimos años, y bueno, y viene gente de muchos lugares del país que vienen a comprar salame acá por encargue, y bueno, la verdad que es un boom en la zona. No me quiero pelear con los salames de otras ciudades, ni mucho menos.
2: Pero viste que está siempre...
1: Quédense tranquilo que el mejor salame Quintero, el mejor salame natural... Es de acá, de Mercedes.
0: De Mercedes. Bueno. Y este fin de semana lo pueden probar, lo pueden testear.
2: Sí.
0: Pueden llevarse un souvenir a casa, quedar bien con algún suegro, algún pariente.
2: Con alguna suegra, ¿no?
0: También. Dice, mira el salame que te traje.
2: Totalmente.
1: Uy, si le llegan a llevar un salame al suegro y todavía no están casados, después de probar este salame, el suegro le paga la fiesta de casamiento.
0: Claro. Así que no tienen más que acercarse a Mercedes. Está
1: toda autopista de Buenos Aires, del conurbano, toda autopista está Mercedes.
2: Qué
1: de
2: bueno.
1: Luján, 15, 20 minutos. Están pegados.
0: Pero pegado. Por ejemplo, a nosotros nos escuchan en Chivilcoy. Estás ahí nomás. Agarrás el auto, salís
1: acá
0: a la
1: nomás,
0: ruta.
1: De Chivilcoy.
2: Sí.
1: 55 kilómetros, nada.
0: Estás en Suipacha, nada. Te vas a probar.
1: Suipacha, 25 kilómetros, pegado. Claro.
2: Aparte, pegado. Pegas la ruta del queso de Suipacha con el salame Quintero de Mercedes y hacemos.
1: Uy, completo, con una buena galleta. Y después pasan por la cantina del Club Quilmes a tomarse una cervecita, un vino. Un fernet, una gaseosa.
0: Siempre y cuando vayan con un conductor designado, ¿no? Para poder manejar la vuelta hasta sus lugares.
1: Sí, no, por supuesto.
0: Porque
1: la verdad que sí, que... fundamental. Si van a manejar, no tomar.
0: Exactamente, pero siempre
1: muy bien.
0: Pueden ir ahí a la cantina del club y
1: sí,
0: probar sus delicias.
1: Hay aguas saborizadas, hay gaseosas, hay, bueno...
2: Bien.
1: Se puede acompañar con varias cosas.
0: ¿Algún bajativo? ¿Algún...?
1: Sí.
0: ¿Con qué maridamos bien el salame Quintero?
1: No, se toma normalmente con un vasito de vino. Es la combinación ideal.
0: Ajá.
1: Con el correr del tiempo, el fernet hace 30 años no existía.
2: Claro.
1: Y hoy mucha gente lo toma con fernet, pero
0: claro.
1: Qué sé yo. Eso va variando.
2: Yo me acuerdo, ¿sabes con qué
0: con
2: probé?
0: ¿Con una caña o no?
2: Eso mismo. Yo en la pulpería de Cacho, ahí en Mercedes, probé el salame Quintero con una caña.
1: Con una caña, sí.
2: Impresionante, ¿no? Sí. Sin palabras. Sin palabras.
1: Sí, un lugar tradicional, la pulpería de Cacho y Catarina.
2: Sí.
1: Sí, espectacular.
2: ¿Y es ahí cerquita la fiesta?
1: Fiesta. Ah, cruzando el puente,
2: estado
1: de Cacho.
2: Claro.
1: Cruzás el puente caminando y ahí ya entras a la fiesta.
2: Impresionante.
1: Sí.
0: Artistas, sí, salame. Un momento para pasar un fin de semana de relax, de conectar
1: Antonio
0: con.
1: Antonio Río, Los Palmeras, Los Fronterizos. Viernes, sábado y domingo. Ahí tienen la verdad que va a haber folclore, danza con un grupo folclórico espectacular. La van a pasar muy bien. La verdad que es una fiesta hermosa. Y bueno, al que todavía no tuvo la oportunidad de venir, están invitados y van a ver que no les miento nada.
2: Sabemos que estás trabajando. Saliste de la reunión casualmente para darnos estos minutitos a todo el país, a toda la gente de Portal Argentina. Mercedes está a 100 kilómetros de la ciudad autónoma de Buenos Aires, muy cerquita, es una hora y monedas de viaje por autopista. Y aparte de toda la gente que nos escucha en Suipacha, en Trenquelauquen, se hacen unos kilómetros y también pueden disfrutarlo. Ya este fin de semana, ¿qué sería? ¿El viernes, sábado y domingo?
1: Viernes a las 6 de la tarde comienza.
2: Bien.
1: Terminará a 1 de la mañana. Después el sábado arranca a las 10 de la mañana, también hasta la 1, 2 de la mañana. El domingo igual, 10 de la mañana hasta 12 de la noche.
0: Hasta que la vela no arde.
1: Sí. Así que vengan, disfruten y la van a pasar realmente muy bien.
2: Pela, un abrazo enorme y un saludo gigante y de corazón también para Pelu, que lo queremos mucho, ¿eh? Y que
1: Pelu es el más grande de todo, es nuestro mentor, la verdad que la persona que conozca a Pelusa González

0: verdad que nosotros tratamos de copiarlo, de estar cerca de él, porque bueno, es una persona increíble.
1: Es un genio.
2: Es un ser de luz, lo queremos mucho, y dijo, chicos, tienen que hablar con Moner, para que les cuente todos acerca de la fiesta del Salame Quintero, y acá está, lo estamos haciendo realidad. Te agradecemos muchísimo. Y están todos invitados a probar ese salame.
1: Impresionante.
2: Y nosotros esperamos probarlo.
1: Sí,
2: a la gente de Mercedes, esperamos que nos lleven un salame Lafitte.
0: Vamos, vamos a hacer la combinación ahí con Pelusa para que le llegue.
2: Te mandamos un beso.
1: Un fuerte abrazo.
0: Un beso grande. Gracias.
1: Chao. Gracias. Chao.

0: pura energía junto a la señora Gloria Estefan haciendo Cuba Libre, con un traguito, un Cuba Libre. Te quedas aquí, estás en Portal Argentina.
1: Oh, claro que sí, cariño.
0: No te encapriches.

0: de viajar. 9:49.
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0: Estreno de Las Pelotas, esto se llama Sin la Piel, salió ayer, me lo mandó usted ayer, directamente, fresquito, y otro que lanzó disco en vivo es el señor Ricky Martin, que volvió haciendo reversiones de sus propias canciones. Algunas sorprendieron, es el de A Medio Vivir, la verdad.
1: Ay, qué tema.
0: Y el tema que le escribió Arjona, que ahora me olvidé cómo se llama.
1: Asignatura pendiente.
0: Lo podemos escuchar, asignatura, ¿con quién lo hacía? Con alguien lo cantó, ahí está, mirá, asignatura pendiente, Ricky Martin, en este caso, escuchá.

0: Estamos estrenando música acá en Portal Argentina. Muy lindo trabajo de Ser, ¿no? Es un The Mix junto a Los Cafres. En realidad es complicado porque Damián The Mix, Marcelino y Willy Rangone formaron parte también junto a Los Cafres, a Fapeto y a Choque Urbano, con la producción de nada más y nada menos que El Chapa de Los Pericos, El Chapa Blanco. Así que, bueno, tremenda canción de Ser, me encantó y me parece que está bueno para tenerlo ahí en el radar porque es una de las canciones. Ya empezamos la primavera.
1: Sí. La banda es de Fede Verdulia, sabe que Ser se va a estar presentando en la fiesta de la primavera de Villa Carlos Paz el próximo domingo.
0: Mirá.
1: Que es un evento libre de alcohol, me encanta.
0: Sí.
1: Para que todos lo puedan disfrutar.
0: Así que un abrazo grande a toda la gente de Ser. Antes escuchabas a Ricky Martin hace un ratito, que sí, lanzó el disco
1: con Cani García.
0: Con Cani García. Muy bueno lo que hicieron Agus Bernasconi, Lauta y Piso 21. Alan Less, que lanzó también un tema.
1: ¿Cuántos artistas?
0: Un montón de artistas.
1: Sí, un montón.
0: Coti lanzó 50 horas con Silvestre y La Naranja.
1: ¿Sabés quién va a lanzar cosas? Ojo, ¿quién? Que acá te puedo lanzar yo, y desde las alturas.
0: Guarda, sí.
1: El próximo 20 de septiembre, San Nicolás inaugura un nuevo parque infantil con 5 toboganes gigantes.
0: ¡Epa!
1: Mirá lo que son.
0: No, zarpadísimos, re lindo.
1: Están buenísimos, te tirás desde arriba, son esos toboganes que vas cerrados,
0: sí,
1: que te vas tirando, están sumamente buenos.
0: Qué lindo.
1: Yo quisiera
0: está
1: tirar.
0: Bueno, un abrazo grande a Graciela de FM Melody de San Nicolás, a toda la gente de Melody que nos acompañan diariamente. Allí nos escuchás también, en todo el país, Portal Argentina. La verdad, muy bueno.
1: Así que si está por San Nicolás, vas con los chicos, por ahí querés pasar por la Basílica y demás, y dices, bueno, ¿qué hago con los chicos? Bueno, a partir del 20, ahí en la Costanera hay un nuevo parque infantil para que todos la pasen bien.
0: Espectacular. Bueno, 11, 25, 20, 60, 40. Seguimos estrenando música en este fin de semana y en un ratito nos vamos a uno de los destinos que salió elegido como uno de los más lindos del mundo, y va a representar a la Argentina ya en unos 10.

0: Se viene mucho reggae así para la primavera, ¿eh?
1: Sí. ¿Y a vos te gusta la música sinfónica?
0: Sí, sí.
1: ¿Te imaginas ir a ver un show sinfónico y que de repente esté Nelson Castro haciendo la dirección?
0: Mirá.
1: El que tiene la batuta es Nelson Castro. No es la primera vez en el año que lo veo. Ahora va a estar dirigiendo el 2 de octubre a la Sinfónica de Neuquén en el Cine Teatro Español, ahí en pleno centro de Neuquén.
0: Qué grande Nelson Castro, ¿eh? Te puede llevar de viaje de repente el Aje. Vas a ver la Sinfónica, te encontrás a Nelson Castro.
1: Mientras no te lleve como corresponsal de guerra para que le tenga la bufanda, está todo bien.
0: En cualquier momento entras a un y lo encontrás a Feynman, ¿viste? O al Gato Silvestre.
1: O a Juanjo Garone.
0: Bueno, esto es Portal Argentina, ya volvemos.

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0: Momento de viajar, momento de descubrir estos pueblos que fueron ya seleccionados por Argentina para competir en el mundo como los pueblos más bellos del mundo, ¿no?
1: Sí, tenemos 8 candidatos. Uno, el más buscado por esta producción, es Zenón Pereira, la provincia de Santa Fe. Pero dicen que el que busca encuentra.
0: Sí.
1: Y tanto va el cántaro a la fuente que al final está Nicolás Salcedo, secretario de Turismo.
0: Qué genio. Zenón
1: Pereira con nosotros. Bienvenido, Nicolás.
0: Felicitaciones, Nico.
2: Bueno, muchas gracias a ustedes. Primero, buenas tardes. Bueno, y agradecerles por la comunicación, por insistir en querer comunicarse con Zenón Pereira. Bueno, acá llegó ya la petición.
1: ¿Viste? Está buenísimo. Uno pide con el corazón y el universo se encarga de complacernos y la internet de unirnos.
2: Totalmente.
1: Para que empecemos a conocer un poco de Zenón Pereira, vamos a pedirte que nos ubiques en el mapa y nos cuentes dónde está Zenón Pereira, cómo es la mejor manera de llegar para descubrir todos sus atractivos.
2: Bueno, nosotros estamos en la provincia de Santa Fe, en el departamento Castellanos, a 12 kilómetros de la autovía nacional número 19 que une las provincias de Santa Fe y Córdoba. Nuestra ruta, que es la que llega a esta autovía, es la ruta provincial número 20. Ahí se encuentra ubicado Zenón Pereira, ¿sí? Como les decía, en la provincia de Santa Fe. Somos una localidad de tan solo 2.123 habitantes, inmersos en la llanura pampeana, pero bueno, con mucho potencial, con muchas actividades turísticas para que puedan conocer.
1: Buenísimo. Ahora, hablabas de que están muy cerca de Córdoba, por lo que entiendo, porque uno cuando llama aparece San Francisco. ¿Es la localidad cordobesa más cerca que tienen?
2: Exacto, nosotros estamos casi al límite con la provincia de Córdoba, con esta ciudad, la ciudad de San Francisco. Y bueno, es la más cercana que tenemos a la ciudad a la provincia de Córdoba, sí.
1: O sea que casi cordobeses.
2: Y sí, tenemos ahí un parecido.
1: ¿Qué pinta más, la colación o el alfajor santafesino?
2: No, el alfajor santafesino.
0: Nico, sí. Recién nos contabas que tienen un poco más de 2.000 habitantes. ¿Cuál es el gentilicio de quienes nacieron en Zenón Pereira?
2: Mira, eso lo estamos trabajando, porque todavía no lo tenemos definido. Sí, hay varias versiones. Entonces, bueno, con un grupo de gente adulta que conforma un grupo de la revista de Zeta, Zenón Pereira tiene su propia revista, estamos ahí trabajando el gentilicio, que parece que es Zenón Peregrinos.
0: Mira.
2: Podría ser ese el gentilicio, pero todavía no está confirmado,
1: ¿Cuántos años tiene la localidad?
2: Este año va a cumplir sus 135 años, en septiembre, en el mes patronal, va a cumplir esos años.
0: Mira qué bueno. Si tuvieras que elegir un lugar para mostrar una foto del destino, para que se identifique, ¿sí? ¿Cuál sería el lugar, digamos, donde

0: sí o sí tengo que estar.
1: La foto imperdible.
0: Para decir, estuve en Zenón Pereira.
2: Bueno, es un poco difícil la pregunta, porque para mí todos los rincones de Zenón Pereira son hermosos e importantes, pero hay uno en especial que ahora se me viene a la mente, que en lo personal me ayuda a despejarme en esos días donde estoy muy atareado, que es el monte del ferrocarril, donde están esos enormes árboles, donde están esos galpones, en donde está el caminito de las luces, que le decimos nosotros que está el auto, el autito que atrás sale de fondo el galpón que dice Zenón Pereira. Para mí esa es una postal que tenemos nosotros y que nos identifica. No sé si hay ahí en alguna imagen de todas las que les mandé, si no después se las hago enviar, pero para mí es ese lugar, el predio del ferrocarril que le decimos nosotros, para mí es uno de los puntos más importantes.
1: Nicolás está haciendo referencia a unas fotos que nos compartió para que ustedes puedan conocer Zenón Pereira a través de las redes de Portal Argentina también. Así que una vez que estás escuchando estas notas, si no fuiste a la página de ellos todavía, a las redes sociales, puedes entrar a chusmear en Portal Argentina. Seguimos recorriendo Zenón Pereira y te queremos preguntar ¿qué rincón o experiencia nos compartirías de esos que solo les gusta a los locales y que los visitantes como que van directamente a sacar la foto, ¿no? Esos rinconcitos mejores guardados, ¿cuál compartirías?
2: Bueno, compartiría desde el ingreso del pueblo, un ingreso renovado en donde no solo se ingresa al pueblo, sino también se puede tomar un descanso para tomar unos mates, siguiendo después por la Plaza Centenario, que también es una plaza muy linda, muy prolija, en donde los fines de semana funciona la calecita, en donde los niños pueden disfrutar paseos. Y
1: ¿sigue
2: también
1: habiendo
2: tenemos...
1: sortija?
2: ¿Cómo?
1: ¿Sigue habiendo sortija? ¿Viste que la calecita era tradicional, que te daban la sortija, uno sacaba y te daban una vuelta gratis? Ahora eso está tendiendo a desaparecer en muchos rincones del país. En Zenón, ¿la plaza tiene calecita?
0: ¿Sortija?
2: Mira, la calecita es pública, es una calecita comunal, sí, que está abierta para todos los niños.
0: Mira qué bueno.
2: Tanto sea para el pueblo como los que nos están visitando últimamente los fines de semana. También tenemos un trencito que es comunal, que era una carroza de los carnavales, que después, bueno, fue recuperada y se convirtió en un trencito, que también les voy a mandar imágenes si no hay ahí, que lleva a dar vueltas por las calles del pueblo, no solo a los niños, a los adolescentes, sino también a la familia completa, ¿no? A la mamá, al papá, la abuela, el abuelo, todos participan de ese trencito. Después también pueden recorrer, bueno, como les decía, el predio del ferrocarril, que ahí se van a encontrar con el centro cultural, que se encuentra en lo que era la ex estación del centro del ferrocarril, ¿no? El edificio. Después pueden recorrer Casa Viva, que es nuestro museo de culturas, en donde pueden encontrar muestras temporarias e itinerantes, y también pueden seguir visitando Museo Bucci, que es un museo automovilístico que tiene una historia familiar ligada al automovilismo muy importante. Y después, bueno, pueden caminar y recorrer el circuito arquitectónico, que comprende de 26 edificaciones que presentan en sus fachadas la simbología masónica.
0: Bien.
2: Que, bueno, son casas muy imponentes, son esas casas nos diferencian de los pueblos de la región, ¿no? Porque además de ser casas imponentes, son casas que están bien mantenidas y que se puede observar bien ese legado.
0: De eso te quería preguntar también, ¿no? Con respecto a las historias, las leyendas, las anécdotas, ¿no? Lo que quedó en el pueblo de sus inicios, del legado masónico. ¿Qué nos podés contar? ¿Qué se escucha en la calle, entre los vecinos tal vez más longevos?
2: Bueno, eso es un tema porque la verdad que la población, esa clase de población no tiene un registro, ¿sí?, de lo que haya quedado. Solo de lo que sí tenemos registro es de que nuestro fundador, Don Zenón Pereira, él sí fue masón, llegó al tope máximo de la masonería, el grado 33, y diseñó el plano del pueblo a su formación masónica. El pueblo está ubicado en la coordenada 31, la coordenada geográfica, pero está inclinado a 33 grados. El pueblo tiene 33 calles, pero no existe ni la 1 ni la 2. Arranca desde el número 3.
0: No te puedo creer.
2: Si vamos haciendo memoria, bueno, Don Zenón Pereira grado 33, el pueblo está inclinado 33 grados, tiene 33 calles. Entonces, como que hay un legado masónico muy fuerte de parte de él, ¿no? De dejar una impronta bastante importante.
0: Qué bueno, realmente. Cada día nos dan más ganas de descubrir todos los 8 pueblos que fueron preseleccionados. Hablemos de gastronomía. Uno va a Zenón Pereira. ¿Qué no se puede perder a la hora de comer, a la hora de algún espirituoso, ¿qué nos recomendás?
2: Bueno, nosotros tenemos una gastronomía muy variada, pero bueno, no se pueden perder de alguna carne asada, de alguna pasta casera. La verdad que nosotros siempre recomendamos eso.
1: Pero tienen una fuerte tradición italiana, así que los platos italianos deben estar más que presentes en la gastronomía del lugar.
2: Sí, nosotros tenemos una gran influencia, por eso también somos la capital provincial de la fonda italiana y el ajenjo. Sí, nosotros consideramos el ajenjo el trago típico de Zenón Pereira.
1: Mira, ¿y cómo es? ¿Es así para valientes o es un trago que se deja tomar?
2: Y es para un poco para valientes, porque es un traguito, ¿no? Como decimos, un trago.
1: Un chupito,
2: que
1: como
2: es bastante fuerte, exacto. Porque es bastante fuerte.
1: Para los días de frío. Bueno,
2: exactamente. O los días de calor también, porque se toma muy. Es una bebida que se toma bien fría.
1: Ah, mira.
2: Bien fría. Sí, es anís turco, que se puede mezclar con amargo obrero, con bitter o con granadina. Y tiene que ser bien frío.
0: Mira,
2: acá lo que se cuenta es que los abuelos, los papás, cuando venían del campo de trabajar, ellos tenían en las heladeras el agua bien fría para prepararse el ajenjo, ¿no? Porque les sacaba la sed y les sacaba ese calor que tenían, ¿no? De tanto trabajar.
1: Claro, porque se dedican a la agricultura.
2: Exacto.
1: Básicamente.
2: Nuestra zona es una zona muy agrícola ganadera, además de que nosotros tenemos industrias, la mayor parte de las familias trabajan en el campo.
1: ¿Qué tipo de industrias acompañan a la ganadería, a la agroindustria?
2: Bueno, tenemos acopios de cereales, empresas de acopio de cereales, tenemos metalúrgicas, tenemos empresas que hacen, una empresa que hace fertilizadoras.
1: Ajá.
2: Y bueno, después tenemos distintas pymes.
0: Bien. Muy bueno. Lo último.
1: Vamos a seguir recorriendo Zenón, ¿no?
0: Sí, yo te diría, invita a todo el país, te están escuchando desde Ushuaia hasta La Quiaca, te están escuchando en más de 600 radios, FMs, antenas, algunas online también que se han sumado últimamente, en todo el país. ¿Por qué tienen que conocer o invitarlos a que conozcan directamente Zenón Pereira?
2: Bueno, los voy a invitar a Zenón Pereira, un pueblo de la provincia de Santa Fe, un pueblo distinto, que tiene mucha historia, que los segundos sábados de cada mes te va a esperar para conocer esa historia a través de un circuito guiado que comenzamos por el circuito arquitectónico, seguimos por el cementerio, luego visitamos Casa Viva y finalizamos en el Museo Gucci, un museo automovilístico. No te puedes perder esta experiencia en la ruralidad santafesina.
1: Te vamos a, para cerrar esta nota, a pedir que completes la frase: Zenón Pereira es único porque...
2: Porque además de tener historia, tiene identidad, tiene cultura y tiene unos habitantes maravillosos que abrazan y acobijan al turista y al excursionista.
1: Muchísimas gracias. Para encontrar más información sobre Zenón Pereira, ¿a dónde ingresamos? ¿Cuáles son las redes?
2: Bueno, nosotros tenemos la página de la Secretaría de Turismo, que se llama visite.zenonpereira, sino también se pueden contactar a la comuna local, a la comuna de Zenón Pereira. Pueden seguir las páginas también de los demás atractivos que tenemos: Casa Viva ZP, Museo Gucci, Masonería en Zenón Pereira. Estos son todos los Instagram que pueden encontrar y solicitar información.
0: Perfecto. Te súper agradecemos por este contacto para Portal Argentina y ojalá que prontito podamos descubrir este
1: rincón de Argentina.
0: Tal vez quien te dice pueblo de los más lindos del mundo. Así que.
2: Mira, para mí ya lo es.
0: Ya lo es, obviamente. Sí, obvio. Sí, pero me refería al reconocimiento de la. De las Naciones Unidas. La verdad, felicitaciones, muchísimas gracias. Vamos a dar una vuelta ahí por el Museo Bucci, por
1: la. Voy a contar algo. Sí. El primer salón del automóvil que me toca trabajar.
0: Sí.
1: Estaba enfrente de la gente del Museo Bucci y estaban pintando un cuadro increíble y con cocho. Nos acercábamos todos los días a ver la progresión de ese cuadro, cómo iba avanzando. La verdad que ahí los conocí y es muy interesante.
2: Bueno, ese cuadro que vos viste está acá expuesto en el museo.
1: Mirá. Ah, mirá.
0: Mirá vos.
1: Sí. Hace muchos años ya. Me siento. Sí. El tiempo pasa y nos vamos poniendo viejos.
0: Te agradecemos muchísimo.
1: Muchísimas gracias, Nicolás.
2: No, chicos, gracias a ustedes y bueno, los esperamos cuando quieran para descubrir presencialmente Zenón Pereira.
1: Allá estaremos. Te mandamos un beso grande y un beso a toda la gente de Zenón Pereira.
0: Un saludo grande. Bueno, muy bien. Ahí hablábamos con Nicolás, ¿no? Que nos llevaba de viaje a Zenón Pereira, uno de los lugares elegidos para ser los pueblos más lindos del mundo, ¿no?
1: Y viste
0: los 8 de Argentina.
1: Entre los pueblos más lindos del mundo y los récords Guinness, Argentina está haciendo punta.
0: Sí. ¿Y ahora qué pasó?
1: Hay un caballo que tiene 4 años. Mide 1.99 metros.
0: Ah, es zarpado.
1: Casi 2.
0: Sí.
1: Cachichén.
0: ¿Récord Guinness?
1: Y es récord Guinness.
0: ¿Pero es argentino?
1: Se llama Hugo, el caballo, y fue reconocido como el caballo vivo más alto del mundo tras alcanzar el 1.99 de alzada.
0: Mira.
1: El ejemplar es de la raza Shire. Vive en Tow Center, en el condado inglés de North.
0: Tom Shire. Sí.
1: Y fue incorporado al libro de Guinness de récord. Lo mejor
0: es
1: que este caballo sigue creciendo.
0: Mirá, es una bestia.
1: Sí.
0: Se tienen que subir a la escalerita para.
1: Para peinarlo.
0: Para peinarlo, para. Sí.
1: Para montarlo, ni te cuento.
0: Dice, claro, le pasa lo mismo que me pasó a mí el otro día.
1: A ver.
0: Tenés que tener cuidado con los árboles por el tamaño, porque puede causarle problemas, porque te podés golpear la cabeza, le dicen al caballo. Yo el otro día, hablando de caballo. nada, iba por la calle y me llevé puesto un árbol. Le voy a contar a la gente. A sugerir a la gente de las ciudades que traten de poner más o menos
1: pero los árboles van creciendo, o sea, cuando llegan a una edad más alta, están más altos porque ya llegaron a una edad madura.
0: Claro, pero
1: mientras tanto son chiquitos.
0: Claro, no, pero este era alto, pero unas ramas en una avenida gigante y me lo puse de frente y de hecho me quedó.
1: No venía mirando el celular, ¿no?
0: No, pasa que no la vi.
1: El que no la ve, no la ve.
0: ¿Quién piensa que vas a tener en el medio de la calle una rama? Nada, ¿no? O sea, la verdad.
1: Diga la verdad.
0: No venía mirando el celular.
1: Diga la verdad. No. Si quería hacer un implante.
0: Tenía ganas de sí, ramitas, pasar por. Qué bárbaro. ¿Se quedan con nosotros? No, ya nos vamos. Ya dije, sí, es el tiempo, es tirano. ¿Por qué el tiempo es tirano? Eso lo decía siempre un profe mío, le mando un abrazo grande. Querido Osvaldo Menéndez, qué periodista. ¿Nos vamos?
1: Nos vamos, que tengan un excelente fin de semana. Nos volvemos a encontrar el lunes, si Dios quiere.
0: Chau, buena vida. Chau.

0: 3:47.
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10: Son las 11 y 3 minutos.
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1: La radio te informa la hora. 11, 33 minutos. 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

0: Centroville, 1959.
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6: 11 y 54 minutos.
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8: Son las 12 y 4 minutos.

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2: Hola, ¿qué tal? ¿Cómo les va? Esto es Aqua, Dr. Jones. Damas y caballeros, bienvenidos.

0: Discazo de Aqua, que en esta oportunidad nos deleita con Dr. Jones, una canción que pertenece a este disco de 1997 llamado Aquarium, que bueno, tuvo también su pináculo por el tema de Aqua, que es Barbie Girl, la banda danesa con, bueno, en ese mismo disco, que tiene temas como Lollipop, como My Oh My, como Roses Are Red. Bueno, conquistó las listas con esta mezcla pegadiza de Eurodance y Pop. La canción cuenta la historia de una mujer que espera desesperadamente el regreso del misterioso Dr. Jones. Aunque muchos creen que el título hace referencia a Indiana Jones, la banda nunca confirmó una conexión oficial con el famoso arqueólogo del cine, aunque el videoclip, bueno, juega un poquito con eso sin hacerlo del modo explícito. Esta canción alcanzó el puesto número 1 en el Reino Unido, fue un exitazo en gran parte de Europa y Oceanía y por supuesto también en la Argentina. El tema ayudó a consolidar a Aqua como uno de los grupos más populares del Eurodance de finales de los 90. Esto era Aqua, Dr. Jones. Y con esta canción les damos la bienvenida a esta emisión traída a ustedes por cortesía no solamente de tu radio favorita, siempre con la mejor programación, sino también de la mano de republicahosting.com, que es tu lugar en internet, es nuestro lugar en internet, el que permite escuchar estas maravillosas canciones. El recorrido de Mundo Pop sigue de esta forma.
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0: Seguimos en los 90, esta vez en 1994, para disfrutar esta canción que constituye la banda sonora de una de las películas representativas de esa década, que es Los Picapiedra. En definitiva, estamos escuchando The B-52, que grabó una versión especial del clásico tema Los Picapiedras para la versión live action de The Flintstones. Para la ocasión, la banda adoptó el nombre humorístico de B-52, haciendo referencia a la edad de piedra en la que transcurre la historia en cuestión. La canción conserva la melodía del famoso tema televisivo, pero incorpora este estilo más bien excéntrico, festivo, de este conjunto llamado The B-52s. Además, el grupo aparece en la película interpretando a una banda prehistórica durante una fiesta que los personajes organizan. Los integrantes aparecen caracterizados como habitantes de piedra dura. La película fue uno de los grandes blockbusters, éxitos familiares de 1994, y ayudó a que este conjunto fuera más conocido para una nueva generación. El videoclip mezcla escenas de la película con imágenes del conjunto interpretando la canción en cuestión. Yabba Dabba Doo, The Flintstones de B-52s, año 1994. Y lo recordamos acá en Mundo Pop.
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0: Llega él, llega Charly García, No Voy en Tren.

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Donna Summer, con su tema Hot Stuff, lanzado en 1979, esta combinación explosiva de disco y rock se convirtió en uno de los mayores éxitos de la reina de la música disco. Con una base irresistible, un inolvidable solo de guitarra y la producción de Y me pongo de pie, Giorgio Moroder, Hot Stuff alcanzó el puesto número 1 en Estados Unidos y sigue haciendo bailar al mundo 4 décadas después.

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2: Este recorrido nos lleva a los 90. Escuchamos a Five haciendo When the Lights Go Out, o sea, cuando se apagan las luces, una canción de 1998. La boy band en esa época, boy band británica, conquistó las radios de todo el mundo con este hit. Una canción que mezcló pop y rhythm and blues con el estilo fresco que caracterizó a toda una generación. Subí este volumen y reviví este clásico noventero en Mundo Pop.

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RepublicaHosting.com te presentó a Gorky Park haciendo Moscow Calling, y siguiendo en esta lógica de rock potente, disfrutamos a Bon Jovi haciendo Have a Nice Day.

sí, claro, suena ochentoso, pero este tema fue lanzado en el año 2005, demostrando que Bon Jovi es totalmente vigente. Have a Nice Day fue el primer sencillo del disco del mismo nombre de Bon Jovi. La canción se convirtió en uno de los mayores éxitos de la banda en los 2000 gracias a su mensaje optimista, pero también desafiante. Con esta lógica, seguir adelante y mantenerse fiel a uno mismo sin importar las críticas. Con su sonido característico, sonido de rock melódico e inconfundible, el carisma de Bon Jovi está presente con este tema que alcanzó el top 10 en numerosos países y se transformó en un ícono total de la banda. Bon Jovi, que tengas un buen día.

Era Depeche Mode, presentado por republicahosting.com, haciendo Dream On. Ahora, Daft Punk, Harder, Better, Faster, Stronger. Más duro, mejor, más veloz y más fuerte.

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Una vez más, Daft Punk demostrando que estaban a la vanguardia, siempre mil pasos adelante en cuanto a música. Este tema es del año 2001, del disco Discovery. Harder, Better, Faster, Stronger es uno de los temas más emblemáticos de este conjunto, de este dúo francés, que revolucionó en su momento la música electrónica con este tema que combina, como escuchan, house, funk y voces procesadas mediante vocoder. La canción utiliza un sample de Call a Battle Baby de Edwin Birdsong y, Birdsong, y se convirtió en uno de los mayores éxitos de la música electrónica de todos los tiempos. Su popularidad volvió a dispararse en 2007 cuando el ya cancelado Kanye West utilizó fragmentos del tema para crear el éxito Stronger. Daft Punk, Harder, Better, Faster, Stronger, año 2001.

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0: Estás en Mundo Pop escuchando a Elvis, remixado por JXL y su canción A Little Less Conversation, una canción que originalmente data de 1968 y que fue lanzado en el 2002 bajo el nombre Elvis vs. JXL, que fue también parte de una campaña publicitaria de la zapatilla Nike para el Mundial del año 2002 Corea-Japón.
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0: Cerramos la emisión de hoy de Mundo Pop con un tema de AC/DC. Eso es TNT, sonando en la radio de la mano de RepublicaHosting.com y también tu emisora favorita. Santi Alonso es mi nombre. Fue un placerazo compartir esta hora de música con todos ustedes. Será hasta la próxima. ¡Chau!
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3: La radio te informa la hora. 13:30 minutos.

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1: Es en la hora.

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1: A tu tarde le estaban haciendo falta éxitos. Y acá tenemos muchos. La radio te informa la hora. 14, 33 minutos.
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0: Yes, I can. Bonnie Tyler.
1: Dos y 47 minutos.
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3: Son las 3 y 3 minutos.

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La radio te informa la hora. 15, 32 minutos. 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

0: 3:46.
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2: Como en cada momento del día, en las tardes de tu radio, te traemos esos temas que querés escuchar. La radio te informa la hora. 16, 31 minutos.
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0: 5:46.
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0: Nicky Lane.
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2: La radio te informa la hora. 18, 32 minutos.
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0: La radio te informa la hora. 20, 30 minutos.
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